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2: De que nos acompañe en esta edición México, ya que pues mexicanas y mexicanos dentro y fuera del país celebramos con ceremonias cívicas, con música, con conciertos, con juegos pirotécnicos y por supuesto también con el tradicional grito de independencia, el 216 aniversario del inicio de la independencia de México, pero mientras el país celebra, también hay otros temas que nos obligan a mirar desde México y desde una perspectiva distinta, temas como la relación con los Estados Unidos, temas como la violencia contra las mujeres, porque vamos a hacer un recorrido breve sobre las noticias, como siempre vamos a arrancar con las noticias de esta semana en esta edición México, pero también les planteo el tema que vamos a abordar en la segunda parte del programa, y es que la presidenta Claudia Sheinbaum propuso una reforma constitucional para quienes aspiren a la presidencia de la República, a una gubernatura o a la jefatura de gobierno de la Ciudad de México, que pues quienes aspiren tengan solamente una nacionalidad. Quienes tengan doble nacionalidad podrían aspirar, pero tendrían que renunciar a una de ellas, por supuesto, no a la mexicana, para poder registrarse como candidatos. La propuesta ya está en el Congreso, vamos a hablar sobre ello, pero antes los temas, como le decía, de la semana, y es que el presidente de los Estados Unidos, Donald Trump, volvió a cuestionar los esfuerzos de México contra el narcotráfico. El gobierno de Estados Unidos presentó un reporte en el que reclama mayores acciones contra la contra las organizaciones dedicadas al tráfico de drogas y también señala preocupaciones relacionadas con funcionarios por actos de corrupción. La presidenta Claudia Sheinbaum respondió que México está actuando contra el narcotráfico y pide a los Estados Unidos que también de ese lado informen qué es lo que están haciendo en su propio territorio, tanto para frenar el consumo de drogas, el lavado de dinero y por supuesto el tráfico de armas que alimenta a muchas de las bandas de narcotráfico en nuestro país. La presidenta sostuvo que no necesita ser juzgado desde el exterior nuestro país y planteó que la cooperación entre ambos países debe darse con respeto a la soberanía. Pero vamos a escuchar lo que comentó la presidenta Claudia Sheinbaum.
3: Me gustaría escuchar o ver un reporte de lo que hace el gobierno de Estados Unidos en Estados Unidos. Hemos dicho aquí muchas veces, lo reconoció en algún momento el presidente Trump y se reconoce en un documento de la llamada Sara Antidrogas, de Sara Carter. ¿Qué se está haciendo con el consumo? Porque desde nuestra perspectiva es un asunto de salud pública, de atención a los jóvenes. Porque históricamente ha habido una visión de quién lleva la droga, que evidentemente hay que combatirlo. Nadie está de acuerdo en que se produzca droga aquí para llevarla a Estados Unidos. Y hay que trabajar para que eso no ocurra. Pero ¿qué pasa con quien consume allá? ¿Qué pasa con una visión crítica de por qué se da esta crisis del consumo de opioides? Que proviene principalmente de medicamentos que se autorizaron a pesar de que se sabía que iban a provocar adicción. ¿Dónde está el trabajo que se hace para detener a todos los cárteles o distribuidores de droga en los Estados Unidos? ¿Qué pasa con el lavado de dinero en los Estados Unidos?
2: Y bueno, este es un tema que vamos a seguir de cerca porque la seguridad y el combate al narcotráfico son también parte de esta compleja relación entre México y Estados Unidos. Y justamente hoy en la conferencia mañanera, la presidenta Sheinbaum confirmó que sí sostuvo una llamada telefónica con el presidente Donald Trump el pasado miércoles y que fue por temas comerciales. Dijo, vamos avanzando en ese tema, pero Claudia Sheinbaum dijo que hasta el momento van 20 22 conversaciones vía telefónica con el presidente de Estados Unidos, Donald Trump. Destacó que hay avance en la negociación para este acuerdo comercial, para el T-MEC, entre ambos países, aunque admitió que todavía no hay un trato definitivo, no hay un acuerdo, y que tampoco en esta llamada no se habló del tema de seguridad. Así que, como les decía, vamos a estar siguiendo pues este tema que tiene que ver con la seguridad, con el combate al narcotráfico y también con el comercio dentro del T-MEC. En otra información y que tiene que ver con México y el exterior, pasamos una noticia que ha generado pues mucha consternación, porque se dio la muerte de una joven, Claudia Tacoronte. Es una estudiante española de 21 años que se encontraba en México realizando estudios académicos en la Universidad Autónoma del Estado de Morelos. Fue asesinada la semana pasada en Cuautla, Morelos, y está investigándose este caso como un feminicidio. Ayer, ya por la noche, se informó que fue detenido un hombre identificado como Francisco Javier N., que es el señalado como presunto responsable y feminicida. Y bueno, siguen las investigaciones. La presidenta Claudia Sheinbaum lamentó también lo sucedido, y eso lo dijo esta mañana en la conferencia mañanera. Y otro tema que también le quiero comentar es que mañana sábado 19 de septiembre México va a volver a hacer una pausa para recordar algo que forma parte de la memoria de todos los mexicanos, que son los grandes terremotos de 1985 y del 2017. Se va a llevar a cabo este sábado el segundo simulacro nacional 2026. Va a ser a mediodía, donde pues van a sonar las alarmas que están en diferentes bocinas en todo el país, pero también ahora se van a activar las alertas en el teléfono. En la mayoría de los teléfonos celulares se va a activar esta alerta sísmica, y por supuesto el objetivo es practicar qué hacer ante una emergencia, revisar protocolos, fortalecer la capacidad de respuesta del Estado, de las familias también, que tienen que hacer pues su propio plan. Y en casa yo creo que hay que preguntarnos qué es lo que necesitamos saber, qué es lo que necesitan saber nuestros hijos, nuestros hermanos, con quienes vivimos en casa, para que este ejercicio de simulacro pues tenga un buen fin. Sobre todo es una oportunidad para saber cómo reaccionar cuando una emergencia real ocurra y nosotros estemos preparados con este plan.

Y es que ahora sí nos vamos hacia el Zócalo capitalino de la Ciudad de México, donde se llevó a cabo la celebración del Grito de Independencia en la noche del 15 de septiembre. Imagínese usted que está en el Palacio Nacional o que está en la plancha del Zócalo capitalino. Más de 300,000 personas se reunieron ahí para escuchar y ver el balcón presidencial ahí en la mera plancha en el centro de la República Mexicana para festejar este inicio de la independencia de México con el grito esperado como cada año. Vamos a escuchar un poquito del ambiente que se tenía.

0: Y es que la noche del 15 de septiembre la presidenta Claudia Sheinbaum encabezó su segundo grito de independencia como presidenta de México. El protocolo comenzó con la ceremonia militar y la entrega de la bandera nacional. La presidenta recibió el ávaro patrio de manos de una escolta que está integrada por personal femenino del heroico colegio militar. Desde que ella está en el poder, la escolta ha sido de mujeres. Y bueno, ahora en esta ocasión la banderada fue la teniente Jocelyn Moncada. Antes de la arenga, la presidenta Claudia Sheinbaum y su esposo Jesús María Tarriba realizaron una guardia de honor ante el retrato de Margarita Massa. Después llegó el momento esperado donde pues la presidenta Claudia Sheinbaum se dirigió al balcón principal de Palacio Nacional. Ella tomó la bandera, hizo sonar las campanas de Dolores, comenzó el grito y pues mucha gente esperando sobre todo pues las palabras y a quién iba a nombrar en esta ocasión para celebrar el grito. Vamos a escuchar ese momento.
1: ¡Mexicanas! ¡Mexicanos! ¡Viva la independencia! ¡Viva Miguel Hidalgo y Costilla!
0: Bueno, ahí está el tradicional grito y concluye con Viva México y pues haciendo coro todos los mexicanos, todas las 300 almas que estaban ahí en el Zócalo capitalino. Y es que entre los nombres que la presidenta Claudia Sheinbaum incorporó este año a su arenga, hay dos que vale la pena conocer un poquito más. Uno es Vicente Guerrero, es Vicente Ramón Guerrero Saldaña, que nació el 10 de agosto de 1782 en Tixla, en el actual estado de Guerrero. Fue uno de los principales dirigentes de la insurgencia y después de la muerte de José María Morelos, él mantuvo la lucha de la independencia en el sur del país y en 1821 tuvo un papel fundamental en la consumación de la independencia. Unos años después, en 1829, se convirtió en presidente de México. Vicente Guerrero también ocupa un lugar importante en la historia porque hoy es reconocido como el primer presidente afromexicano. Su vida pues terminó de manera trágica, fue capturado y

0: Catalán, conocida como la Generala. Antonia Nava participó en la lucha insurgente y ella estuvo vinculada con figuras como José María Morelos, Nicolás Bravo y el propio Vicente Guerrero. Su historia permite recordar algo que durante mucho tiempo tuvo menos presencia en los relatos tradicionales de la independencia, que es la participación de las mujeres, y es que Antonia Nava colaboró con las fuerzas insurgentes, participó en la resistencia, su figura quedó asociada a esta lucha independentista y recibió el sobrenombre de la Generala, y pues tampoco había estado en la memoria oficial del país, pero desde 1948 aparece inscrito con letras de oro en el Congreso de la Unión junto con otras figuras vinculadas a la independencia su nombre, y esto pues también cambia el escenario. Su nombre dejó el espacio de los libros y los recintos históricos y ahora llegó este año a Palacio Nacional en las arengas de la presidenta Claudia Sheinbaum. Y bueno, quizá vale la pena detenernos también, porque cuando escuchamos un nombre durante el grito, muchas veces solemos escuchar pues nombres y la historia ya la conocemos, pero hay muchísimas personas que lucharon, hay mujeres que participaron durante mucho tiempo que son menos mencionadas, y en esta ocasión pues fue la presidenta la que estaba. De hecho, ya había anunciado que iba a haber sorpresas en las arengas, y bueno, estuvieron Vicente Guerrero y Antonia Nava como estos personajes vinculados a la historia insurgente, sobre todo del sur de México, los dos de Guerrero, estos dos nombres que nos recuerdan que la independencia no fue solamente la historia de unos cuantos nombres que ya conocíamos en la historia, sino que pues hay otros que están saliendo y que están siendo reconocidos poco a poco, así como pues los pueblos que también son reconocidos a través de la conducción. Quiero hacer una pausa y vamos a regresar. Le voy a platicar que hace todos los gritos anteriores, excepto, pues, creo que también el del año pasado, muchos de los conductores eran conductores tradicionales, principalmente de televisión comercial. Los elegían para llevar a cabo la ceremonia ahí físicamente en Palacio Nacional. Ellos describían todo el protocolo, tenían fichas de información que les daba el gobierno y ellos pues hacían la presentación del grito, y ahora vamos a escuchar tal y cual otra cosa. Y en esta ocasión hubo también un cambio muy importante, que eso sí me llamó gratamente la atención, pero se los voy a platicar ahorita que regresemos de la pausa. Me gustaría también conocer su opinión. Como siempre, nuestra línea está abierta para ustedes, 1-800-345-4632, o bien tenemos el WhatsApp 559-835-9235. ¿Qué le pareció el grito? ¿Usted también cómo lo celebró? ¿Qué fue lo que hizo? ¿Qué tal se siente ser mexicano dentro y fuera de territorio nacional? También les voy a presentar más adelante un sondeo de lo que piensan los mexicanos, el orgullo de ser mexicano o cómo lo viven cada uno de los mexicanos. Vamos a una pausa y regresamos con más.
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0: Y ya le comentaba, estamos platicando y recordando un poco cómo se realizó esta ceremonia del grito de independencia en el Zócalo capitalino y quienes por primera vez encabezaron la conducción del grito, que fue una designación del gobierno. La ceremonia estuvo a cargo de representantes de pueblos originarios, de la comunidad afromexicana y de mexicanos con experiencia migratoria. Participaron Jocelyn Morales Pliego, ella es abogada afromexicana, Bulmaro Juárez, hablante de lengua ayuk de Oaxaca, y Tzitziki Félix, ella es periodista migrante originaria de Zacapú, Michoacán. Estuvieron encabezando y dando información que también pues desempolvaba esta historia de los pueblos originarios, de la lucha también de reconocer a la comunidad afromexicana en nuestro país, y por supuesto también la presencia migrante estuvo en estas voces que condujeron el grito ya de manera oficial, porque como sabes se hace una transmisión en cadena nacional, y aunque cada medio de comunicación

0: se enlaza con sus propios conductores, hay un punto en el que la conducción está a cargo de la cadena nacional y ellos fueron los conductores. Vamos a escuchar un fragmento de lo que pudimos escuchar en este grito de independencia.
1: Esta noche nos llena de orgullo reconocer que aunque los invasores intentaron silenciar nuestras lenguas, apagar las costumbres y perseguir las tradiciones, los pueblos originarios defendieron la identidad de nuestro país.
2: Porque sus saberes no llegaron a nosotros por casualidad, sino por un acto de resistencia que dio origen a nuestra soberanía.
1: Esta noche celebramos que la independencia buscó afirmar que el poder no reside en una corona, sino en el pueblo que habitaba y trabajaba esta tierra.
2: No obstante, pocas veces reconocemos al pueblo mismo por la independencia. Y olvidamos a nuestros héroes y heroínas, que también fueron aquellas personas que vivían apenas con lo necesario.
1: Aquellos que no conocían los campos de batalla, sino los de siembra, y cuyas manos no sabían empuñar armas de fuego, sino instrumentos de labranza.
2: Los que con machetes, palos, piedras y herramientas salieron a buscar y a defender lo que siempre se les negó, la dignidad y la soberanía.
1: Por eso, no debemos olvidar que entre los indígenas que participaron en el movimiento insurgente se encuentra Pedro Ascencio Arquiciras, indígena del sur, compañero de lucha de Vicente Guerrero. Por cierto, el primer presidente afromexicano de la América Mexicana.
2: Querida amiga, amigas y amigos, es tiempo de mujeres. Y no podemos dejar de mencionar a la admirable Manuela Medina, conocida como la capitana, que luchó en el ejército del Gran Morelos.
1: Incluso los mismos insurgentes reconocían que la independencia sin el pueblo no era posible.
2: Miguel Hidalgo, quien era hablante del ñañú, la lengua otomí que todos conocemos, promovió en su parroquia la unidad entre todas y todos los feligreses sin distingos, entendiendo que la libertad no puede existir sin fraternidad y la patria sin unidad.
1: Y Morelos, el cura de Carácuaro, el que defendió los sentimientos de la nación que el purépecha, el mexica, el maya, el mixteco, el otomí, el mestizo y el criollo, todos somos iguales ante la ley. Es decir, todas y todos somos mexicanos y juntos constituimos la soberanía de nuestro país.
2: Y como México se escribe con M de migrante, ahora nos enlazamos con Tzitziki Félix, hermana migrante que vive en Los Ángeles, California. Nachuri Shaki Tzitziki, te saludo en purépecha, la lengua de tus abuelos.
3: Nachuri Shaki, muy buenas noches México. Buenas noches Jocelyn Bulmaro. Desde mi alma purépecha y desde estas tierras, donde casi 40 millones de corazones laten y florecen al son de nuestras fiestas patrias, es un verdadero honor y un privilegio el poder compartir esta histórica transmisión. Es una noche que une legados, grandeza, voluntades y esperanza. Al escuchar el tañer de la campana, lo cual reafirma el origen de nuestra independencia nacional.
0: Pues ahí está parte de esta presentación, la conducción de la conmemoración de la independencia de México en su aniversario 2216. Y bueno, es importante esta, para mí fue sorprendente realmente y de manera muy grata que los conductores pues fueran ellos. De hecho, Bulmaro es el que al final de algunos días en la conferencia mañanera, pues habla en su lengua y hace algunas aportaciones culturales en su lengua yuk de Oaxaca. Y bueno, están siendo reconocidos y vistos en cadena nacional, que me parece que también es muy relevante, y esta ceremonia este año ha hecho visibles algunas de estas identidades que tenemos en México. Y por supuesto la fiesta estaba abajo del balcón en el Zócalo después del grito. Muchos mexicanos pues estaban esperando concierto ahí en la plancha del Zócalo, porque participaron José Alfredo Jiménez Medel, que es nieto de José Alfredo Jiménez, legado de grandeza, los grandes grandes de la segunda, los ganadores de la segunda edición de México Canta y el grupo Intocable participaron en este concierto masivo. Y por supuesto es una conexión que trataba de buscar el gobierno con la audiencia de los Estados Unidos, porque pues Legado de Grandeza es un grupo que ha puesto en primer plano la experiencia de los mexicanos que viven fuera del país. Ellos en este escenario interpretaron la canción que se llama Himno Migrante, pero ¿qué les parece si escuchamos un pedacito de ella?

0: Y bueno, esa fue parte de la participación, porque pues estuvieron un rato ahí en el Zócalo Capitalino estos grupos, pues divirtiendo, parte de lo que el gobierno les presentaba precisamente, que también hay que celebrar con música y con fiesta, y hubo, como sabe, fuegos artificiales ese día. Y vamos a abrir nuestra línea. Ya tenemos algunas llamadas de ustedes que nos están marcando al 1-800-345-4632. Azcahuitl de Stockton, te escuchamos. Buenas tardes.
1: Buenas tardes, Itlali.
0: Hola, te escuchamos.
1: Más que nada, antes de darte pues las gracias por esos programas tan buenos que tienes. Yo había visto a este personaje del conductor en otros eventos ya oficiales, creo que uh-huh. No es la primera vez que lo vemos. A la muchacha esta creo que no la había visto antes, pero a él sí.
0: A Bulmaro y te refieres, ¿verdad?
1: Sí, al
0: Bulmaro, digamos, Juárez
1: al,
0: se llama.
1: Al sujeto, sí, ajá, al sujeto hombre, digamos. Pero más que nada, en estos momentos tan sí, patrios, me gustaría lanzar la propuesta, que es una propuesta, porque hay una propuesta oficial del peñalismo, del presidente peñalismo, en donde el idioma, si hablamos en México, tiene que ser el español. Yo me pregunto, ¿quiénes de ustedes son españoles? ¿Quiénes de ustedes están en España? ¿Y quiénes de ustedes hablan como hablan en España? Yo pienso que es una verdadera ya error el decir que en México hablamos español. Tenemos más de 530 años que llegaron estos saqueadores, invasores, enfermos, rateros y demás a tratar de cambiar a este país, a nuestra gente, y no lo pudieron lograr. Entonces, ¿por qué no hacer una petición de que en México se llame el idioma oficial mexicano? Simple y sencillamente, así como es mucho muy diferente al español que hablan ellos, también al castellano. ¿Por qué no hacerlo ya oficial y hacer una petición? Me gustaría que se hiciera más popular cada vez, porque nosotros los mexicanos, con ese albor de que la presidenta dice que defender nuestra soberanía, pues la soberanía creo empieza también desde ahí, ¿no? Del idioma en el que hablamos, ¿cómo se llama nuestro idioma realmente?
0: Sí, que es tu propuesta es que nuestro idioma se llame mexicano en vez de español.
1: Exacto, 100%. Okay. ¿Por qué en Europa los finlandeses que hablan casi con los rusos y los franceses que hablan casi con los otros? No, yo soy finlandés y hablo finlandés. Yo soy francés y hablo francés. Yo soy ruso, lituano, los demás uh-huh. países que se deslindaron de la Rusia. Casi todos hablan igual, pero ellos dicen que hablan lituano.
0: Cada ¿verdad? Quien habla.
1: ¿Por qué no aquí nosotros sí?
0: Como su Exacto. identidad, ¿no? Oye, me gustaría preguntarte, aprovechando, ¿qué te enorgullece de ser mexicano? ¿O para ti qué es ser mexicano?
1: Pues, mexicano es todo. Es todo y a la vez nada. Pero es ese orgullo que sentimos, y más los que estamos en este país, ¿verdad? Extranjero. Estamos en el territorio invadido, en el México invadido, ¿verdad? Estamos viviendo, nosotros, lo que son todos estos 8 estados que nos robaron. Pero es una gran virtud, descendiente de Cuauhtémoc, mexicano por fortuna, hijo de Huitzilopochtli, y soy también el guerrero del sol, me considero guerrero del sol. Así es que Tonatiu me llamo, soy
0: Te Tonatiu, llamas también Tonatiu. Oye, yo tengo un hermano que se llama Tonatiu.
1: Ajá, que sí, es el rey del sol. Entonces, esa propuesta, Citlali, me gustaría que tomara fuerza, no por simple hecho de que yo la digo, no, por el simple hecho de que más aquí en Estados Unidos hablas español. Pues la verdad es que no. ¿Eres descendiente hispano? Mucho menos. Yo soy descendiente mexicano. ¿Cómo aquí nos clasifican a todos los que hablamos español? Es que es la herencia hispana. ¡Wow! ¿Cómo puede ser eso posible? ¿Cierto?
0: Sí. Pero sí, tienes, vamos a poner y analizar tu propuesta, a ver a quién se le puede presentar para que se cambie, porque pues, son iniciativas que normalmente, ya sabes, se juntan firmas y todo eso. Pero bueno, yo te agradezco como siempre muchísimo tus aportaciones al programa. Gracias, Azcahuitl.
1: Hasta luego, Citlali. Muchas gracias a ti.
0: Gracias a ti, bye. Y ahora nos vamos hasta Hanford, nos llama Eduardo. Te escuchamos, Eduardo. Buenas tardes.
2: Buenas tardes.
0: Adelante con tu comentario.
2: Mi comentario es respecto a la soberanía, pues, que menciona mucho la presidenta. Primeramente, yo pienso que se debe de enfocar en entregar a los narcopolíticos. Ella repite mucho que hay que proteger la soberanía y respetarla, pero yo digo que no vale la pena poner en riesgo nuestra soberanía por proteger o encubrir un narcopolítico. Inclusive hasta la relación con Estados Unidos, acuerdos y todo se pone en riesgo por proteger a un delincuente. Yo pienso que ahí nos está fallando. Ojalá que reflexione, que su gabinete la aconseje y que haga, que enforcen la ley, que apliquen la ley. Todo, gracias.
0: Gracias a ti, Eduardo. Vamos a una pausa. Gracias por ponerse en contacto con nosotros. Nuestra línea abierta para ustedes, 1-800-345-4632. O como sabe, tenemos un WhatsApp 559-835-9235. Ahí puede escribirnos un mensaje de texto o grabarnos una nota de voz y decirnos su comentario. Por supuesto, no olvide decir de dónde llama y su nombre. Así que vamos a una pausa y regresamos con más.

0: Estamos escuchando esta canción que se llama Demasiado Mexicano del grupo Nunca Jamás, grupo de Sonora, que pues llama incluso este género rock agropecuario. Así que con esta nos fuimos a la pausa y regresamos. Y rápidamente voy a abrir el micrófono. Tenemos todavía más cosas que presentarles, pero le doy la bienvenida a José, que nos llama de Merced. Te escuchamos, José. Buenas tardes.
1: Sí, buenas tardes. Buenos días a todos. A los que... Mira, ahorita la persona está aquí habló que dice que la presidenta defiende el narcopolítico. No, no defiende a nadie, porque pues para meter a uno tiene que meter a todo lo que ha habido en los gobiernos pasados y ahorita todos son narcos. Todos son narcos, los priistas, y yo conocí desde los 80 por mis pueblos, que ya presidentes, gobernadores y todo, ya desde los 80, 70, eran, y que se veía que eran narcos, ahorita, donde quiera, Sinaloa se ha sabido por más de 100 años que es narco, la mayoría, mucha gente, muchos, y se protegen unos con otros, no pueden decir que está protegiendo a uno, pues nadie protege a nadie. Ellos saben su movida y la política así es. Y tocante a lo de... A la presidenta estuvo muy bonito. Me gustó el grito y todo lo que dijo. Hay personas que no les gusta, son contrarios a ella o lo que sea, pero todo el tiempo ha habido contrarios. Y los va a haber. Mientras haga política va a haber contrarios. Los apoyos, todo lo que ha traído ella, lo que han traído López Obrador, las ayudas que trajo, se quejan Fox y todos. Les quitó las ayudas. Ahora están dándole ayuda a los que no les dan. Si quitan la ayuda a los jóvenes, es que se las quitan a los que no la ocupan. Pero a los viejitos nomás que no se la retiren a las personas que la ocupan. Ya para adelante que le retire a quien tengan que retirarle ayuda.
0: Pero sí, no, además ya está por constitución el apoyo. Y te quiero preguntar, José, rápidamente, ¿qué te enorgullece de ser mexicano? ¿Para ti qué es ser mexicano?
1: Para mí ser mexicano, usted a llevarnos tarde. Nuestros ancestros de yo me siento orgullo de mi abuelo, de mi padre, de mis antepasados. Yo, para mí, eso es ser mexicano. La otra persona que dijo respeto a su decisión, y es que está bien, pero pues nacimos ya con el hablando español, que es cierto lo que dijo él, el español, nadie en México tiene el acento español, pero sí venimos de descendencia hispanos. De descendencia española, y sin embargo, pues yo no estaba viendo el árbol genealógico con nosotros, y pues realmente por parte del apellido de nosotros, de Luna, viene de, se llamaba Álvaro de Luna, venía de España, la mamá de él era, de donde están ahorita las guerras y todo.
0: De Medio Oriente.
1: De Medio Oriente. Entonces, pero yo traemos sangre de española y somos mexicanos, nacimos en México. Y yo me siento orgulloso de la herencia que tengo de mis abuelos, bisabuelos y nuestros descendientes anteriores, ¿verdad?
0: Muchas gracias, José. Gracias por llamarnos también y compartir. Ahora nos vamos a Fresno. Está en la línea Javier. Te escuchamos, Javier. Buenas tardes. No tenemos en la llamada Javier. No sé si tenemos a Ulises de Lancaster. No, bueno, vamos a continuar y ahorita vamos a ver qué pasó con las líneas telefónicas y retomamos las llamadas. Pero, por supuesto, ustedes también, ¿cómo celebraron este grito de independencia? Porque pues ya regresaron a los consulados también estoy viendo si ya regresó la llamada, pero estas celebraciones ya pudieron regresar, ya fueron a algunas plazas. ¿Cómo se la pasaron? Me gustaría mucho que compartieran con nosotros sus opiniones y, por supuesto, tenemos que recordar nuestra historia, y que yo creo que parte de lo que nos hace sentir orgullosos de lo que somos es nuestra historia, nuestro legado. Pero vamos rápidamente con Ulises, que nos llama de Lancaster. Buenas tardes, Ulises. Te escuchamos.
2: ¿Aló?
0: Hola, te escuchamos. Buenas tardes.
2: Sí, buenas tardes. Bueno, primero, a mí me enorgullece mucho la forma como celebramos la independencia en México, porque nuestro festejo es único. El grito de independencia, solamente hay un país en el planeta que lo pueda hacer, y es México. Ahora, esa gente que reniega del pasado, de cosas del pasado, de que si los españoles vinieron y todo eso, bueno, eso ya no podemos hacer nada para remediar eso. Si no nos hubiera conquistado España, México simplemente no existiera. Así de fácil. Entonces, hay que construir a partir de lo que tenemos, de lo que somos ahora. No nos apeguemos tanto a lo que hubiera sido y qué tal si no hubieran venido y a lo mejor seríamos mejores. ¿Quién sabe? A lo mejor estuviéramos peor. Entonces hay que construir con lo que tenemos, con lo que somos. Somos México. Hay que defender la patria, hay que defender la soberanía. Hay que estar unidos. Siempre va a haber, por supuesto, opiniones encontradas, pero siempre tiene que haber un punto de acuerdo. Y entonces no promovamos la división, ni entre nosotros mismos ni entre las naciones, por favor. Gracias.
0: Gracias a ti, Ulises. Buenas tardes. Y vamos ahora sí con Javier, que nos llama de Fresno. Javier, buenas tardes. Te escuchamos.
3: Buenas tardes. Pues he oído los comentarios y oí que decían que todos en México, todos los políticos son narcos. Yo creo que eso no ayuda en nada. Y pues que compruebe que todos, absolutamente todos, son narcos. Porque aquí nunca critican a Estados Unidos, que no hacen nada para detener a sus adictos, a tratarlos, a que no consuman. Pero todos critican a México, que es el causante de eso, cuando la principal causa son los Estados Unidos y su demanda. Y en cuanto a la soberanía, pues la soberanía es lo que vale de un país. Si un país no tiene soberanía, no vale. Y hay personas que dicen que valen, que no vale la soberanía. Pues no es cierto, vale todo. Y pues es lo que hay que defender. Y Claudia debe de no permitir a los genocidas de Israel ni siquiera de entrar al país, porque eso va a acabar con la soberanía del país también. Y pues en cuanto a que pues no importa el pasado, pues ¿cómo no? ¿Y que México no existiría? Pues qué tontería. México existiría, no sé en qué forma, pero existiría. Pero es una tontería decir que sin España México no existiría. Es una peor que tontería.
0: Gracias. Javier, nada más antes de que te vayas, ¿qué te enorgullece de ser mexicano?
3: Me enorgullece precisamente esta larga historia que tenemos sobre todas nuestras tribus y toda la civilización que había antes que llegaran, porque había civilización. En Europa eran bien cochinos, ni se bañaban, tiraban sus desperdicios a mitad de la calle. Y aquí en América había una gran civilización y pues había mucha higiene y todo, había escuelas y todo. O sea que esa tontera de que no existiría, pues primero que lean historia, porque que se enteren de dónde vienen y a ver si les da un poquito de orgullo.
0: Gracias por tu comentario, Javier. Ha salido al aire. Y bueno, ¿qué significa ser mexicano, haber nacido en México, la familia, la comida, la música, las tradiciones? Nosotros también salimos a la calle y preguntamos qué significa que les enorgullece de ser mexicanos. Vamos a escuchar.
4: Pues creo que justamente lo que nos caracteriza a los mexicanos es el calor con el que recibimos a todas las demás personas. Creo que somos un pueblo como muy unido, sobre todo tenemos como muy, estamos como muy basados en el entorno de la familia. Entonces creo que es fácil que, en la unidad, justamente. Entonces es fácil recibir a otras personas y recibirlas como si fuera casa de, no somos tan fríos como pueden ser otros países.
0: O sea, realmente cuando dices tu casa es mi casa, ¿sí?
5: Sí,
4: claro. Sí, completamente cierto.
5: Creo que mi casa es tu casa también va como a muchos otros conceptos. Si yo veo a alguien que necesita pues un paro o lo que sea, justamente pues siempre lo hacemos. Creo que somos como muy amables en general como sociedad, como muy caritativos, siempre. Bueno, nosotros trabajamos mucho con gringos y la verdad es que no hay como esa cultura justamente de ser caritativos, de ayudar al prójimo. Y pues justo junto con ello, a lo mejor no todos somos religiosos, pero llega y le dice al otro, bendiciones, cuídate mucho, que la Virgencita te acompañe. Entonces, a lo mejor no creemos en eso, pero siempre le deseamos lo mejor al otro mexicano.
6: Yo considero que algo que caracteriza a la gente mexicana es su calidad, es su Ahora sí que son muy amigables, reciben muy bien a gente que no son de aquí. De hecho, yo he vivido en muchos lugares de México, y en todos los estados básicamente se repite el mismo patrón. Toda la gente es muy amigable, toda la gente acoge a los demás. Ahora sí que es muy cálida. Es bueno, cuando se trata de fiesta es muy feliz. Les gusta mucho, ahora sí que, como dicen aquí, la pachanga. Otra cosa que caracteriza a México básicamente son sus familias. Considero que una de las cosas que caracteriza a las familias es que también son muy unidas, que apoyan ahora sí que a sus nuevos familiares. Pues sí, soy orgullosa de ser mexicano, y ahora sí que la gente que nos conozca a México le invitaría a que venga. Una de las cosas que más me enorgullece de ser mexicano es ahora sí que nuestra historia. Yo considero que en cualquier lugar el mexicano se va a abrir paso, no importa la adversidad. Entonces, esa es otra cosa que también me enorgullece de ser mexicano.
7: Ser mexicano, pues nacer en México, ¿no? La verdad, no sé mucho así porque crecí toda mi vida en Estados Unidos. Crecí toda mi vida en Arizona, apenas tengo pocos años aquí.
0: ¿Sí?
7: Ajá, desde que era bebé. Entonces, pues ser mexicano, pues te identificas que comas chile, que hagas fiestas, no como aquí. Yo creo no es un día normal si no festejan algo. Todo festejan aquí, entonces...
0: Mucha pachanga.
7: Sí, mucha fiesta, el convivir con la gente. Más que nada es la convivencia. Creo que los mexicanos se identifican mucho por ese lado, que donde quiera que tú vayas te sientes en armonía, toda la gente te hace sentir bienvenido, conviven contigo, y pues en gran parte yo creo que eso identifica más un mexicano, más que nada eso.
8: Pues para mí es un orgullo porque no hay tradiciones que no encuentras en otras partes. Pues alguien que se adapta rápido y que es muy sociable.
9: Nuestra bandera, por la forma en que está hecha, los colores, que tiene un significado cada uno, al igual que el águila y la serpiente que representa a México. Muy sociables, somos buena onda, dirían por aquí. Sí, somos muy sociables, somos muy, no sé usar la palabra, tal vez cariñosos con la gente que viene fuera de otro país. Son bien recibidos.
0: Siempre, ¿no?
9: Siempre, así es.
10: Me siento muy orgullosa de ser mexicana porque tenemos características muy diferentes a otras nacionalidades. El mexicano, además de que es muy alegre, es muy empático, es muy solidario ante las desgracias. Lo hemos demostrado que cuando existe alguna catástrofe, algún evento natural, por ejemplo, el mexicano no se pone a mirar a quien está ayudando, él ayuda sin condiciones. Entonces, en otros países no son así. Los mexicanos acogemos, no importa la nacionalidad. Nosotros recibimos muy bien a las personas y tratamos muy bien a las personas, los acogemos como si fueran mexicanos también. No, y aparte también, además de la cultura, la gastronomía, por ejemplo, es una de las mejores que hay en todo el mundo, precisamente porque existen estas particularidades. Yo creo que también, ¿no?, la tierra que da tantas diversidades en alimentos, eso también nos hace famosos y nos hace únicos en el mundo.
11: Me da orgullo ser mexicano por las culturas y creencias que tenemos.
0: Bueno, pues ahí está parte de lo que algunos mexicanos que pude platicar con ellos decían sobre el orgullo de ser lo que somos. Ricardo de Pasco, Washington, te escuchamos. Buenas tardes.
12: Buenas tardes. Yo quería comentar sobre el orgullo que siente uno de ser mexicano.
0: A ver.
12: Yo estoy orgulloso de las raíces españolas que tenemos y también nuestras raíces de nuestros antepasados indígenas, porque el mestizaje es lo que hace un mexicano. No se entiende a México sin España. Aparte, España nos trajo lo más grande que tenemos los mexicanos, que es la religión católica. Y yo creo que hay mucha propaganda en contra de los españoles, pero si ponemos atención, los que colonizaron Estados Unidos no hicieron ninguna ciudad tan bonita como es Morelia, como es el centro de Guadalajara, Zacatecas.
0: El Zócalo de la Ciudad de México también.
12: Esas joyas arquitectónicas que hicieron los españoles, sí, en México, nos damos cuenta de que verdaderamente no fueron a colonizar, sino que fueron a extender el reino español. Entonces, orgulloso de eso, orgulloso de nuestra comida, de nuestra cultura, de la manera de ser el mexicano, que es amable, trabajador, inteligente, y se sabe levantar cuando después en las catástrofes, como 1985 en el terremoto, sí. Al siguiente año estábamos inaugurando un mundial. Entonces, ese es el orgullo para mí de ser mexicano.
0: Muchas gracias, gracias por llamarnos, Ricardo. Y vamos rápidamente a una pausa, tenemos más llamadas y regresamos con ustedes.
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0: Ya estamos de regreso rápidamente. Vamos con Crescencio, que nos llama de Madera. Te escuchamos, Crescencio. Buenas tardes.
15: Sí, muy buenas tardes. Estamos aquí en varios semisecos. Todo lo que nos pelaron ahí en el sentido de Tarazo, todo eso, casi que vivimos lo mismo, el tiempo, vivimos, hombre, no hay cambio. Porque nada más también el problema es que toda la gente de Michoacán, de Guanajuato, acuérdense bien, de los michoacanos, de Guanajuato, de Jalisco, de Sinaloa, de todas partes de República Mexicana, somos racistas, acuérdense bien, somos racistas y discriminación, siempre nos humillaban nosotros, que somos oaxaquitas, que somos chaparros, que no tenemos futuros. Fíjense bien, nosotros somos delegados de la Morena. Tal vez tiene defecto la presidencia, nosotros estamos 100% de fresco. Ahí tenemos comités, pero también con los comités que sí. Están de fresco, no responde porque sabemos bien que no quieren a comer, pero no trabajan. Tenemos que trabajar, tenemos que hacer un trabajo, hacerle, sacarle el país. Fíjense bien cómo estamos aquí en el carísimo del gas. Estamos de 7 puntos hasta 8 puntos de Valle San Joaquín y nadie se grita, nadie dice. Todo el tiempo está callado, pero cuando miran ellos que hay mordida, andan de todo ahí. Ahí venga, que vamos aquí y juntamos. Por eso, evidentemente, ese Lito Moreno, ¿cuándo lo vamos a sacar a él? Porque somos de lo mismo, que no tenemos apoyo moral. Todo lo que son, lo que podemos criticar de Guanajuato, yo puedo criticar a cualquier, porque soy indígena. Soy de lo mero, mero de que nací y vine de pobreza. Los españoles siempre han sido jodidos nosotros, siempre han robado nosotros. Pero somos más tontos que de que el que roba, y nosotros estamos construyendo, y nosotros estamos dando de comer ellos, y nosotros somos como un cochinos para ellos, pero nosotros somos que servimos toda la agricultura de este país.
0: No, tenemos mucha fuerza y mucha dignidad, Crescencio. Muchísimas gracias por tu comentario. Y bueno, vamos, el otro tema que les decía de la iniciativa de reforma para, no frenar, sino la doble nacionalidad solo para las personas que busquen la presidencia de la República, los gobiernos de los estados o la jefatura de gobierno. Platiqué con el diputado Gilberto Herrera, él es diputado por Tijuana, diputado federal, y esto nos comentó sobre la iniciativa.
16: Mi nombre es Gilberto Herrera, soy diputado federal, represento a Tijuana, aquí en la Cámara de Diputados, y estamos trabajando para los migrantes. Como lo dijo en su momento Andrés Manuel López Obrador, la mejor política exterior es una buena política interior. Mejorando las condiciones de su país de origen para que ellos, si así lo desean, puedan regresar a México, que hay un programa para todos los mexicanos que se llama México Te Abraza. Nosotros tenemos centros de atención migrante en todos los municipios fronterizos y uno de ellos está en Tijuana. Esa es una. Y en el tema para los residentes de la zona fronteriza, pues sabemos que con la llegada del mismo presidente Andrés Manuel López Obrador, se publicó el decreto de la zona libre fronteriza, que eso significa estímulos fiscales para los municipios de la frontera. El IVA a la mitad, el impuesto sobre la renta del 32 al 20% y un precio homologado de las gasolinas con los estados vecinos en los Estados Unidos. Queremos que ese decreto que cada año se firma ya quede de forma permanente. Estamos construyendo una ley con todos los diputados del norte para que ya quede permanente.
0: Y están a punto de discutir la iniciativa de reforma constitucional sobre la doble nacionalidad para quienes aspiren a un cargo como la presidencia de la República o una gubernatura de los 32 estados. Bueno, 31 estados y la Ciudad de México. ¿Cómo ve la iniciativa?
16: Esta es una iniciativa de parte de la presidenta de México que vamos a discutir, pero tiene que ver sobre todo para las personas que aspiren a un cargo dentro de la presidencia de la República o una gobernatura. Es decir, para gobernador, gobernadora, presidente o presidenta de la República, tendrían que ellos que renunciar al momento de que se registran para ser candidatos, tendrían que renunciar a otra nacionalidad que tengan. Porque la persona que quiera gobernar México o un estado en una entidad federativa, pues tiene que tener muy claro a quién representa. Y los mexicanos que quieran asumir un cargo político tendrían que tener solamente una nacionalidad, en este caso la mexicana. Eso es lo que se va a discutir.
0: Diputado Herrera, usted viniendo de un estado fronterizo como Baja California, ¿cómo ve esta discusión de la doble nacionalidad?
16: Es un tema a debate, te lo digo yo, porque pues en Tijuana muchas personas gozan de la doble nacionalidad. Es algo muy común que las personas que habitan dentro de la franja fronteriza en México, las mujeres tengan a sus hijos cruzando en los Estados Unidos. Es algo común. Estudian en México, viven en México, pero tienen doble nacionalidad. Entonces, para ellos no habría ningún conflicto, para ellos no tendría ningún problema. Sería para las personas que quieran asumir un cargo solamente de gobernador, gobernadora o presidente o presidenta de la República. Es más, para personas que quieran trabajar en el servicio público, para diputados, diputados locales, para integrantes de un gabinete, para presidentes municipales, no tendría ningún problema. Eso solamente es para los casos de la gente que quiera gobernar un estado o gobernar el país.
0: ¿Usted, diputado, tiene doble nacionalidad?
16: No, yo solamente tengo la nacionalidad mexicana. Ahora pero está... mi esposa sí tiene doble nacionalidad. Mi hija también. Entonces, digo que es algo común.
0: Sí, y frontera.
16: En la frontera. En la frontera es algo muy común. Yo iba en una escuela pública en Tijuana, de 5,000 estudiantes y 500 tenían doble nacionalidad. El 10%. Imagínate. Entonces, la tasa es muy alta en los estados fronterizos.
0: Para que no haya confusión, pues en los Estados Unidos se pide a los mexicanos que sean participativos políticamente, que se hagan ciudadanos o que a sus hijos nacidos allá, pues les tramiten también la nacionalidad mexicana.
16: Vamos a seguir estimulando la participación de los mexicanos allá. De hecho, algo que también viene en la iniciativa es que para poder gobernar un estado tienes que tener por lo menos 20 años residiendo en ese estado. Entonces, ¿cómo lo puedo decir? No aplicaría para el caso como personas como Ricardo Anaya, que vivió en Detroit, creo, en los últimos años de su vida y quería gobernar Querétaro, qué sé yo. Entonces sí tienen que
0: creer. Cabeza de vaca.
16: O cabeza de vaca. Entonces que aprovecha su doble nacionalidad para ser un prófugo de la justicia, ¿no? Entonces aquí es, sí, claro que está discusión. Pero sobre todo es un tema que nos convoca a defender solamente los intereses de un país y en este caso al país que te toca representar. Y tendrías que renunciar en caso de que seas candidato. Nada más. No cualquier persona que quiera trabajar en el gobierno tendría que renunciar. Solamente los que quieran gobernar un estado o presidir un país.
0: Sobre los apoyos y refugios que coordinan y que ustedes como diputados apoyan, ¿cómo van las deportaciones, sobre todo cuando se intensifican con la administración de Trump?
16: Muy bien, o sea, fíjate que el programa, por increíble que parezca, los datos que nos pasa Migración directamente, es que con la llegada de Donald Trump, el número de deportados mexicanos, en vez de intensificarse, simplemente se mantuvo en el promedio. Entonces, son lugares donde reciben muy buena atención, se les da una tarjeta de bienestar, se les da el pase de transporte para su estado de origen, alimentación, pueden hacer llamadas, pueden reencontrarse con su familia. Pero sí sabemos nosotros la persecución que están recibiendo nuestros paisanos allá. Y nosotros siempre hacemos un llamado a que se respeten los derechos humanos. Han sido ya 17 mexicanos que han muerto en manos del ICE, 14 en los centros de detención del ICE y 3 personas en persecuciones en carretera o en avenidas. Entonces, sí hacemos un llamado a que se respeten los derechos humanos y que revisen bien los protocolos, porque no sé si lo sepan, pero allá en Estados Unidos el servicio que otorgan los centros de detención son empresas privadas. Entonces ellos, siempre con la finalidad del lucro, de la ganancia, pues la atención que le brindan a los connacionales es muy, por así decirlo, deja mucho que desear. Entonces es lo que siempre vamos a hacer un llamado. Acá en México tenemos más de 1 millón de norteamericanos viviendo en México, y el trato que reciben ellos es un trato fraterno, humanista, cálido. Entonces eso mismo pedimos para los mexicanos que residen en Estados Unidos.
0: Diputado, muchas gracias. Ahí está esta entrevista. Rápidamente le comento que el dictamen de esta reforma ya fue aprobado en la Comisión de Puntos Constitucionales de la Cámara de Diputados y su discusión se estima se lleve a cabo la próxima semana, así que vamos a estar pendientes de este tema. Por lo pronto, le agradezco muchísimo que nos haya acompañado en esta edición México de Línea Abierta y también que haya participado. 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Jorge Ramírez está en los controles técnicos. María de Jesús Gómez es asociada de producción. Yossi Tiscareño Pereira es productora y Desiree Yepes coordina la producción. Samuel Orozco es el director de noticias y yo soy Citlali Sáenz. Muchas gracias por haber estado conmigo esta tarde. Le mando un abrazo, que tenga un excelente fin de semana. Hasta la próxima.